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Uno ven en sede de jazz. Ok, José, Pipo, Alfonso Nubian, Soson, Pipo.